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2: Muy buenas tardes, queridos amigos. Bienvenidos al programa radial Soy Latinoamericano. Estamos transmitiendo desde Fairchild Radio, como lo venimos haciendo desde el año 2003. Un hermoso día de verano, un poco de lluvia anuncian esta noche en algunos lugares, pero muy leve. Vamos a tener por lo menos 2 semanas de clima de verano, así que a disfrutarlo, cuidado con el sol, pero a disfrutar el calorcito. Tenemos mucho que hablar en el programa de hoy. Me imagino que están preparados para que hablemos de fútbol, pero vamos a dejar eso para después. Y también quiero referirme a algunos comentarios que hice en el programa de la semana pasada sobre temas de política. Y gracias que siempre tengo esa gente que escucha el programa y que me hace comentarios. Y como yo digo varias veces, la mayoría de los comentarios son buenos, pero de vez en cuando me tiran de las orejas y eso es muy importante y estoy sinceramente muy agradecido. También la semana pasada tuvimos mejor transmisión en vivo, con menos interrupciones. Estamos modificando la forma que

0: transmitimos el programa, y si hoy nos están viendo y ven que se congela nuevamente, como solía hacerse, o solía ocurrir, por favor les vamos a pedir que tengan la bondad de mandarnos un mensajito por Facebook. Saben que nos pueden escuchar por radio en el 94.7 FM, por internet en fm947.com, y si quieren ver lo que está ocurriendo en el estudio, pueden conectarse a través de Facebook Live en mi página. Mi nombre es Jorge Romberg y es un verdadero privilegio tener esta oportunidad de compartir 2 horas con ustedes. Muchísimas gracias a ustedes, maravillosa audiencia. Y por supuesto, muy importante, también muchísimas gracias a nuestros valiosos patrocinadores que hacen posible que lleguemos a ustedes. 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
0: Amigos, veníamos realizando ese concurso donde ustedes nos decían, predecían quiénes son los 4 equipos que están participando en la Copa de Fútbol que van a llegar más alto, o sea, semifinal y final. Pero ahora ya cambió, hoy va a ser el último día porque ya este fin de semana vamos a saber quiénes son. Así que más tarde en el programa les vamos a dar la oportunidad que participen hoy. Muchos de la gente que ya participó evidentemente no van a ganar porque hay sorpresas muy grandes. Portugal no está, Alemania no está, bueno, hay unos cuantos equipos que no están. Pero bueno, dejamos eso para después porque ahora tenemos la alegría, la satisfacción de tener aquí con nosotros a nuestra querida psicóloga Gina Ángel, que hoy va a hablar, como siempre, de un tema realmente interesante que muchos de ustedes se van a beneficiar con esta conversación. Querida Gina, ¿cómo estás? Bienvenida.
2: Muy bien, gracias, Jorge. Muy contenta de estar esta tarde de verano. Como dijiste, por fin ya estamos disfrutando de un clima adecuado. Ya. Así es.
0: Qué lindo, qué lindo.
2: Así es.
0: Ok, Gina, amistades de los niños, tú sabes que estos son temas realmente que disfruto y que estoy seguro que nuestra gente disfruta y que tan tan importante, ¿no? Porque uno que no es padre, como en mi caso, ver, bueno, nietos, sobrinos nietos, o hijos de clientes, amigos y demás, el tema de las amistades, el tema de con quién estos niños se juntan y con quienes no se juntan y demás, es sumamente interesante. Así que adelante, muchísimas gracias y cuéntanos.
2: Gracias, Jorge. Pues bueno, el motivo del tema del día de hoy es porque estuve analizando cuál ha sido de los casos más recurrentes el mes que pasó, que el mes de junio, y muchos de esos casos que estuvimos teniendo era padres muy preocupados porque sus hijos estaban teniendo relación de amistad con personas que para ellos consideraban que no era lo adecuado. Y el problema aquí no es solamente de que están teniendo tiempo con personas que tal vez no sean lo que mejor les aporte a su vida, sino que después esa amistad se pudiera convertir en una relación. Y cada vez que se cumple una nueva etapa en la vida del humano, pues nos vamos pues realmente relacionando cada vez más con esta persona y pudiera tener consecuencias más graves. Por tanto, a los padres, el día de hoy les vamos a dar una pequeña guía para que puedan platicar con sus hijos de cualquier edad. Y esto aplica a este tema, es algo que a mí me gusta mucho, porque aplica a cualquier edad. Puede ser para niños que ya están en la primaria, en la secundaria, en la prepa o inclusive en la universidad, porque pues las amistades se siguen construyendo y entre más grandes, pues se supondría que tuvieran mejor raciocinio para poder encontrar a la persona idónea. Normalmente, cuando somos amigos de alguien a una edad temprana, lo que hacemos es juntarnos solamente para no estar solos. porque

0: bueno, porque a la hora del receso o del recreo, pues no queremos estar comiendo solitos o tendemos a querer pues ser parte de un grupo. Pero al principio empezamos a fingir cosas que tal vez no nos gustan por estar dentro de este grupo. Puede ser maltratar a alguien, hacerle bullying a alguien, vestirnos de cierta forma, hablar de cierta manera, para que estas personas pues no nos rechacen del grupo. Y esto poco a poco, de acuerdo a la autoestima y a la maduración de la persona, se supondría que poco a poco va construyendo una identidad. Y esta identidad nos ayuda a poder aprender qué me gusta y qué no me gusta. Ya que yo me estoy conociendo un poco más, que esto se termina de conocer a partir de los 30 en adelante, no crean que ya por tener 15, 16, 17 años ya ustedes ya se conocen. Para que una persona ya pudiera conocerse un poco mejor, es a partir de los 30 años donde ya conoce sus gustos, sus intereses. Aún así, hay muchas personas que después de los 30 no se conocen. Gente que, oye, y le preguntas qué te gusta, qué no te gusta, oye, qué no esperas, es gente que se queda totalmente callada porque no se conoce aún la persona, y lo cual, pues como si no te conoces a ti mismo, ¿cómo pudieras tú tener un buen filtro para saber con qué personas te vas a juntar y con qué personas no? Por tanto, bueno, si ya empezamos a construir un nivel de identidad, pues entonces vamos a decir, bueno, a mí me gustan los deportes. ¿Qué deporte? Pues el básquetbol. Entonces empiezas a tratar de buscar gente que tenga cosas similares. Eso sería lo adecuado. Entonces te empiezas a juntar con esa gente. De esas 10 personas que les gusta el básquetbol, solamente 2 les gusta la música que a ti te gusta. Entonces se supondría que tendrías que estarte juntando con esas 2 personas. Pero ¿qué pasa? En el andar de la vida, pues esas 2 personas tal vez no existen, simplemente hubo una sola cosa que tenían en común, pero todo lo demás no. Tal vez fuman, tal vez se drogan, tal vez les guste la fiesta, y al principio tal vez no te guste a ti, pero después pues empiezas a vivirlo y dices, no, pues no está tan mal.
1: Para pertenecer.
0: Pero después ya es algo que a ti te gusta, porque hay una frase que dice, dime con quién te juntas y te diré quién eres. Con las personas con las que te vas a empezar a juntar, después empiezas a adquirir hábitos y costumbres de acuerdo a la gente con la que estás teniendo tiempo. Y es ahí donde entran los padres. Pero desafortunadamente hay que saber las técnicas adecuadas para podernos acercar a nuestros hijos independientemente de la edad que tengan. Porque algo muy recurrente que hacen los padres de familia es empezar a criticar a la persona con la que están saliendo diciendo, esta muchachito no me gusta, o esa niña con la que te estás juntando no te conviene. Y esta clase de, pues, juzgar por parte de los padres a cierta edad, los hijos lo toman como, pues voy a hacer lo contrario, ¿por qué no te gusta si es mi amiga y es bien divertida o es mi amigo y demás? Esa es la forma errónea de poderte acercar al hijo solamente juzgando. Lo que se tiene que hacer es crear todo un plan, primero de acercarte a tu hijo, porque queremos intervenir solamente cuando hay cosas malas, pero nunca estamos promoviendo la comunicación continua con nuestros hijos. Ya hemos hablado muchos programas, Jorge, donde ya sabemos que los celulares, al menos en la hora de la comida, no se deben de utilizar para podernos dar cuenta de señales de alerta y preguntarle a nuestros hijos cómo les fue en la escuela, cómo les fue en la universidad, en la primaria, con sus amigos. Y no solamente, oye, ¿cómo te fue? Bien, se acabó la plática. No, ya habíamos dicho buscar la manera en la que las respuestas son un poco más elaboradas para poder conocer eso. Tenemos que entablar una relación con nuestros hijos, porque si ellos no nos tienen la confianza para platicarnos cosas felices, mucho menos cuando tienen problemas.
1: Porque si me vas a criticar o te vas a estar en contra.
0: Exactamente. Si vas a juzgar todo lo que hago, si vas a decir que esto no, pues el día que yo sí te quiera preguntar algo, pues mejor le pregunto a mi amigo o me quedo callado y yo veo la manera en que lo soluciona. Ahora, recuerden que a partir de los 17 a los 22, 23 años, los jóvenes normalmente creen que saben todo ya. Sí. Que ya hasta ahí llegó su conocimiento y falta todavía mucho de aprender. Entonces, es ahí donde el padre se tiene que acercar aún más a tener una buena relación, pasar tiempo juntos, nada de que, no quiero, prefiero con mis amigos. Decirles que deben de pasar un tiempo de calidad en familia, no importa qué edad tenga, ir de viaje, ir de compras, pasar un tiempo en familia, haciendo viendo alguna película, haciendo un juego de mesa, haciendo alguna actividad en el exterior. Es importante tener esa relación para que el padre de familia pueda conocer a su hijo o a su hija e identificar cuando hay alarmas. Después el hijo va a empezar a crear un lazo y en caso de que tenga dudas,

0: a poderse acercar y decir, oye, papá, voy a salir con tal amigo y demás, y el papá pudiera decir, ok, ¿y cómo te sientes cuando estás con esta persona? Porque yo he notado que cuando sales con esa persona llegas más tarde. ¿Te gusta salir más tarde? ¿Te divierte? Pues puede ser respuesta, sí, me encanta. O puede ser, no, realmente yo me quería venir antes, pero pues me van a decir que por qué me vengo tan temprano, que ni que fuera abuelito. Entonces, es una manera en la que se empieza a crear conciencia en el hijo de cómo se siente esa persona cuando está con alguien. De la misma forma, con hombre y mujer. ¿Cómo te hace sentir esa persona cuando estás con él? ¿Te hace sentir segura? ¿Te hace sentir querida? ¿Te hace sentir escuchada? ¿Crees que vale la pena tu inversión en el tiempo con esta persona? Esa clase de preguntas clave, sin juzgar, hace que el hijo se empiece a abrir y te empiece a platicar cosas. Y es ahí donde el padre tiene que empezar a dar esos consejos, sin juzgar, otra vez, decirle, a ver, si te sientes así, entonces tal vez puede existir otras personas que te puedan hacer sentir mejor. ¿Tú crees que en todos los millones de personas que existen en el planeta no haya nadie que no te interrumpa al hablar, por ejemplo? ¿O que te invite no nada más a beber, sino te invite a hacer otra cosa cultural? Digo, está bien divertirse, fiesta, pero ¿no te gustaría que alguien te invitara a hacer algo que te aportara además de esto? O sea, no digo nada más aburrido, pero es ahí donde empiezas a crear esa conciencia en los hijos. Ahora, depende obviamente esa plática de la edad del hijo. Si es un niño más pequeño, pues hablarle de acuerdo al vocabulario de él, ponerse a su altura y demás, para que el niño empiece a crear conciencia. Entonces, seguramente tú has visto muchos padres que están preocupados porque ven que están con una pandilla que no les gusta. Y en lugar de acercarse de esta manera, ¿cómo se acercan, Jorge?
1: Bueno, eso no lo haga, no lo hagas, está mal, es peligroso, no debes estar con esa persona, bla, bla, bla, todo eso que una persona sin experiencia automáticamente diría. Qué lindo escuchar, no te quiero interrumpir, pero qué lindo decir, ¿cómo puedes abrir ese canal de comunicación, ¿no? Con la ayuda, amigos, ahí está el sentido de hablar con una profesional, tratar con una profesional. Porque, fíjense, ¿no? O sea, al hacer ese tipo de preguntas estás creando ese canal de comunicación y, como dijiste, esa confianza en el hijo o la hija, especialmente porque, mira, hice algo que mi madre y mi padre, si nunca tuve esa comunicación, de ninguna manera me lo van a aceptar, al contrario, va a ser un drama y un problema, ¿no?
0: Exacto, exactamente.
1: Ya que te interrumpí, te quería hacer otra pregunta, Gina. Dijiste que por ahí hasta los 30 años la gente no llega a conocerse. Tú que creciste en México, en otra sociedad totalmente diferente, yo que crecí en otra, bueno, muchos años antes que tú, pero en una sociedad diferente, o por lo menos que en aquella época era diferente. ¿También en México tú crees que una persona tiene que esperar hasta los 30 años para conocerse?
0: Oh, claro, es
1: Así
0: en
1: es.
0: todo el mundo, sí, por
1: Así es.
0: supuesto, porque esto va con la maduración. Y no necesariamente a los 30 años quiere decir que estás súper maduro y ya sabes
1: No,
0: todo.
1: no.
0: Pero sí, claro, normalmente, y de hecho, por ejemplo, cuando nosotros damos terapia de pareja, podemos definir que la gente que se casa después de los 30 años son parejas que duran más y que se llevan mejor. ¿Y
1: Okay.
0: por qué? Pues la primera es porque la persona que escogió se acerca un poco más a lo que la persona busca. No se dejó guiar nada más porque estaba enamorado y demás. Tal vez tuvo en cuenta otras cosas como el valor económico, la preparación de la persona, tuvo el tiempo de buscar a la familia del otro y convivir. Entonces, todos estos elementos se juntan para que al final la relación sea más exitosa. No quiere decir que porque te casas después de los 30 sea totalmente exitoso ese matrimonio, pero las
1: Tiene más
0: personas,
1: chance de triunfar.
0: exactamente, porque la gente dice, a mí lo que no me gusta es hacer tal cosa y lo platicas y te das cuenta que esa persona está de acuerdo. Entonces, las pláticas se vuelven un poco más profundas que tener una relación de matrimonio de los veintitantos, donde ninguno de los dos se conoce, por tanto, no se hacen las preguntas clave, ni se investigó profundamente la vida de cada uno, y eso se descubre ya hasta que se casan, y pues ahí viene toda esa diferencia de crianza, de estatus económico, donde se dan cuenta que todos los elementos tienen que ver, o sea, tienen que ver de dónde viene esa persona, cómo es su familia, cómo es el estilo de vida que esa persona tenía, diferencia de la tuya, va a ser algo similar o va a ser distinta. Entonces, realmente todos esos elementos llegan con la edad. No porque ya tengas 40, 50 años quiere decir que ya lo sabes todo, porque hay gente que tiene esa edad y no lo sabe nada, wow, pero también hay gente que sí lo sabe. Pero bueno, de acuerdo a la edad y a la maduración y a los estudios que se han hecho, a partir de los 30 años, se pudiera decir

0: decir que la gente tiene un poco más de concepto de sí mismo, de cuál es su identidad y sus gustos, y qué le gusta y qué no le gustaría tener. A ti, si yo te preguntara, ¿sabes perfectamente que sí y que no? Posiblemente no que sí, pero que no sí.
1: Sí, pero también lo que te, el motivo por el que te lo pregunté es porque yo creo que a los 30 años yo lo sabía también y a los 25 también.
0: ¿Ok?
1: Por eso te pregunté si esos, si eso es que, no sé, el modernismo posiblemente nos ha cambiado, pues ha cambiado el ritmo de vida, no solo que en Argentina lo cambió, cambió igual que acá.
0: Sí,
1: O sea, nosotros, una pequeña tontería, nosotros no sabíamos lo que era Halloween y ahora lo celebran casi tanto como acá,
0: ajá,
1: ¿me entiendes? O sea,
0: sí,
1: ha cambiado toda la sociedad, ha cambiado todo.
0: sí,
1: Pero claro, yo, como yo digo ya al otoño de mi vida, Mónica dice que el invierno, yo ya sé lo que sí, lo que no, pero te repito, yo lo sabía hace muchos años. Pero, hemos tenido, todos conocemos muchos casos, incluso gente muy cercana a mí, que a los 30 años, un ejemplo, desperdició una oportunidad única que tenía presentada en palma de mano y no lo vio. Y yo no sé, porque no volví a hablar con esa persona, pero no sé si después se dio cuenta que cometió un error que yo creo grave, un ejemplo. Pero bueno, es importante, porque si tú dices 30 años, pues tú estás continuamente tratando con estas situaciones, es valioso lo que estás diciendo.
0: Sí, claro, digo, es una media, obviamente puede
1: Bueno,
0: ser
1: no
0: después,
1: sé.
0: un poco después, pero no antes. Es
1: No
0: muy raro
1: sé.
0: que una persona antes de los 30 años se conozca al 100% porque también tiene que ver la experiencia. Entonces, todas las experiencias y las vivencias que vives a partir de los 30 años, pues van sumando eso de decir, bueno, viví esto y me di cuenta que no me gustaba. Entonces,
1: Okay.
0: ya sé que a mí eso no me gusta. Y en la
1: Okay.
0: siguiente relación, tanto de amistad como de pareja, si esta persona lo tiene desde ahí, digo, no. Porque poco a poco vamos creando esos límites, vamos construyendo qué nos gusta y qué no. Y no está mal. Por eso es que hay tanta gente en este mundo para poder nosotros definir primero qué nos gusta, qué no nos gusta y después decir qué personas van a formar parte de ese círculo, porque también si te das cuenta, entre mayor edad, menos amistades tienen las personas. ¿Por qué? Porque dejamos de fingir. Ya, y también no nos gusta desperdiciar nuestro tiempo. Si tenemos 2, 3 horas, un fin de semana para descansar y lo vas a compartir con alguien donde no hay cosas en común, donde no hay ese clic, donde vas a desperdiciar tu tiempo, tu dinero, tu esfuerzo, y dices, prefiero no ir, o sea, yo no quiero ir a fingir algo, aunque hay gente que sí lo hace, pero la mayoría de la gente dice, yo prefiero tener uno, dos o nadie de amigos con tal de saber que yo estoy siendo yo, que si les gusta, bueno, y que si no, yo también respeto lo de la gente, pero es ahí donde tiene que haber una compatibilidad y decir, bueno, si voy a pasar mi tiempo con alguien, tanto de amistad como de relación, debe de ser alguien que respete lo que a mí me gusta, pero también yo respetar el otro. Y es ahí donde ya se tiene que encontrar a la persona idónea que sea algo mutuo, no nada más de mí para allá ni de allá para acá.
1: Pero suele pasar, ¿eh? De un lado
0: Claro, por
1: solo,
0: supuesto,
1: muchas
0: sí.
1: veces.
0: Y por eso la mayoría de los adultos, si tú les preguntas cuántos verdaderos amigos tienen, hay gente que ya no
1: Muy
0: tiene.
1: poco.
0: Porque te das cuenta que en las pláticas a veces tienes que fingir algo para caer mejor o para entrar en el grupo y volvemos a la primaria y entonces dices, ay no, ya no tengo la necesidad, prefiero comer solo en el recreo y no desperdiciar mi tiempo y estar a gusto. ¿Sí?
1: No, aparte, como decíamos recién, o sea, cuando la comunicación es solamente de una vía, cuando ni te preguntan tú cómo estás y te están contando sobre ellos, pasa muchas veces, entiendes, bueno, un momento, no se te ocurrió preguntarme cómo estoy yo, o qué siento hoy, o qué pienso hoy, o
0: Exacto.
1: viceversa, ¿no? Porque puede ser que uno está en el entusiasmo de contar algo y demás, perdón, Gina, ¿cómo estás hoy?
0: Sí, me emocioné, pero sí, claro, pero se vale, ¿no? Se vale que la otra persona, pero eso tiene que ver de la amistad, es decir, siempre pregunta por mí, siempre me pregunta cómo estoy, pero ahora está entusiasmado porque hizo esto, lo entiendo y no me ha preguntado cómo estoy, pero porque sé que es una situación especial, pero sí es algo que se repite. Y lo mejor es ser auténticos. Si tú sabes que estás en una relación de amistad o de pareja y no estás siendo tú, tienes que dejar tu esencia, tienes que dejar de lado lo que eres, entonces ahí no es. Ahí no es.
1: A mí me gusta preguntar cómo estás y cuando la persona me dice bien, digo, bueno, ok, ahora, ¿cómo está Gina? O sea, ahí voy más allá, ¿no? ¿Cómo estás? Y aparte,
0: Más allá del bien y ya.
1: exacto,
0: Sí,
1: ¿cómo
0: claro.
1: estás? Pero bueno, pero escúchame, entonces, ya nos dijiste que como un padre o una madre puede

0: romper esa barrera, sí, esa separación, o sea, aislamiento. Uh-huh. Quizás no barrera, aislamiento. O eso de que estoy muy ocupada, que ya hablamos otras veces de eso, estoy muy ocupada y vengo y no sabes qué, bueno, uh-huh, cómo te fue, bien, y ya está, y pasamos. Claro, es difícil hoy en día para la juventud, ¿no es cierto? Bueno, jóvenes, teenagers, como lo llaman acá, incluso un poquito más. Hay demasiadas cosas en la sociedad que pueden desviarte de un camino.
1: Claro, correcto, por supuesto, ¿no? Sí. Una es la falta de organización, porque tiempo siempre hay, y no porque sea cantidad quiere decir calidad. No. Los padres de familia pueden dar desde media hora hasta una hora de calidad. No importa que no sean 5 horas en el día, con que tú te sientes y le des tu tiempo a tu hijo, no importa qué edad tenga, no importa que sean adultos. A mí me siguen dando tiempo de calidad mis padres, que yo sé que es mi tiempo y yo les doy mi tiempo. O sea, esa comunicación es vital y no necesita ser 10 horas al día, hablarse diario por teléfono, sino ser conversaciones de calidad donde las dos partes se escuchen y donde se haya un respeto y donde pueda haber la posibilidad que ambas partes puedan contribuir con algún consejo, con alguna conversación, porque se cree que la gente cuando ya es teenager, cuando ya es adolescente o adulto joven o adulto, ya no necesitan esas pláticas, esa guía, y claro que sí, por supuesto, si todavía hay la posibilidad de que la gente te siga guiando, es mucho mejor. Sí, ahora... No,
0: disculpa, sí. Especialmente cuando ya abriste ese canal, lo puedes seguir disfrutando hasta...
1: Tiempo, ahora, ¿no? ¿Y qué pasa cuando no se ha abierto? Cuando dicen, no, es que mi hijo, ahora, una de las cosas que ahorita están dificultando la conversación o la comunicación es, obviamente, los aparatos electrónicos, tablets, celulares y demás. Entonces, tenemos como adultos, o sea, el más adulto tiene que tomar la rienda y decir, en este ratito, nadie celular, para que empiece a crear ese tiempo. Porque dices, a ver, no, sí, te doy el tiempo y acá contestando un mensajito, ¿no? Entonces, dices, bueno, pues si él puede, pues yo también. ¿No? Entonces debe de haber ese respeto mutuo. ¿Qué otra cosa no ayuda? Bueno, que los padres después se dan por vencidos, dicen, sí, ya pues vete con tus amigos, no te vengas estas vacaciones de verano con nosotros. Y el hijo, ay, mejor. Pero al final eso va a tener una repercusión, porque cuando el hijo tenga alguna duda, alguna pregunta, cuando tenga que tomar una decisión importante, no va a haber la opción de decirle, oye, mamá, papá, tengo esta duda. Entonces es importante que los padres tomen ese liderazgo para poder guiar a sus hijos. Ahora, ¿qué pasa en la situación, Jorge, cuando ya el hijo está con un mal amigo? Cuando ya se drogan, cuando ya está en la situación de alcohol, cuando no llegan temprano a casa, ¿qué se tendría que hacer?
0: Bueno, no sé si no abriste el canal de comunicación, dices tú. Uh-huh. No sé, ahí ir a una psicóloga.
1: Ir con Gina. No sé. Esa es una excelente respuesta, sí, Jorge. No, muy bien. Muy bien. Es la mejor respuesta que me pudiste haber dicho. Efectivamente, pues sí, tenemos que ir, obviamente, con un profesional. Porque nos puede llegar la desesperación y hacer lo que dijimos que no debemos hacer al principio, juzgar, gritar, castigar, ahora no sales, te voy a quitar el celular, jamás los vas a volver a ver. Entonces, eso lo que hace es que el chico o la chica se vuelva rebelde y diga, pues ahora sí, y a ver cómo le hago y me fugo y me brinco y mil cosas. Entonces, lo que tenemos que hacer es empezar a crear ese canal de comunicación para hacerle ver al hijo cómo es que se siente con tal o cual persona. Tal vez la persona no se dé cuenta al momento, pero después de 2 o 3 charlas, decirle, oye, eso te hace sentir bien, oye, esto, la persona se va a empezar a dar cuenta que no es algo positivo. Y normalmente los padres siempre saben mal que los hijos, ¿no? Por el simple hecho de que han vivido más años. Al principio nosotros no nos damos cuenta hasta que ya llegamos a cierta edad de ciertas cosas que dices, no, sí, es cierto. Si era verdad. Y creo que muchos de los que nos están viendo y escuchando lo hemos vivido, es decir, ya me lo habían dicho mis padres, ¿por qué no les hice caso en el momento exacto?
0: Porque yo sabía más.
1: Porque yo sabía más. Exacto, nada de experimentar en cabeza ajena ni nada. Entonces es bien importante poco a poco crearles esa oportunidad para que ellos puedan llegar a tener esa pues decisión de decir, ok, me voy a tratar de alejar o voy a tratar de buscar a una persona más compatible a mí. Ahora, si ya no pueden, bueno, buscar un profesional, porque el profesional va a poder ser una persona neutral, que normalmente ya a cierta edad de la adolescencia en adelante, ya el adolescente no les cree nada a los padres son los que menos saben.

0: y pudiera ser una tercera persona neutral, como en este caso un psicólogo, decir, mira, yo no le voy ni a tu mamá, ni a tu papá, ni a ti. Yo voy a decir lo que es razonable y lo que es correcto. Entonces, las tres personas van a escuchar una cuarta opinión, donde pues es una persona que no está de ningún lado y donde lo que más quiere es que haya una cordialidad y donde se llegue a un buen fin.
1: ¿Y tú te has enfrentado con muchas familias donde dices,
0: Sí, claro, por supuesto. Sí, pues eso es algo muy común, la terapia de familia, que también se realiza, porque es necesario escuchar a todos. Todos tienen algo que decir, todas las respuestas son válidas, pero los jóvenes normalmente en casa y en esas etapas no se sienten escuchados, se sienten juzgados. Y como el papá dice, es que ya te dije que no y tú no ves y es que eres una inmadura o es que tú de plano no te das cuenta que ese muchacho te va a llevar a la ruina y demás. Un psicólogo pues no te va a decir eso. Va a utilizar otras técnicas, va a crear ese canal de comunicación que tal vez no existe, va a dejar tareas en casas especiales para crear esos canales entre padre e hijo y que el joven o el niño empiece a tomar decisiones lo más adecuadas posibles. Pero de cualquier forma, esto es toda una aventura. Ser padre es una gran aventura, no hay hijos perfectos, se tiene que guiar hasta donde se pueda más para que la persona tome la mejor decisión.
1: Pues suele pasar, me imagino, que el padre no sepa, no haya vivido semejantes cambios entre las diferencias de edad.
0: Claro.
1: Y ahí es más importante que nunca buscar ayuda, ¿no?
0: Por supuesto, no necesitamos ser expertos en todo, por eso tenemos profesionales. ¿Qué pasa? Si nos duele la cabeza, pues vamos al doctor, al neurólogo. Si necesitamos hacer algo que no se dé la luz, vamos con el ingeniero electricista. Bueno, para cada cosa hay un profesional. No se tiene que ser experto en todo, pero sí hay la posibilidad de buscar ayuda. Entonces, bueno, si hay alguna cuestión de salud mental, de familia, de pareja, de educación, de psicología infantil, pues ya saben, nos tienen que buscar para evitar que este problema se haga mayor y que al final pues terminen viniendo de cualquier forma, pero lo mejor es agarrarlo en una etapa adecuada. Exactamente.
1: Hay mucha resistencia, me imagino, en los jóvenes, si uno quiere empezar un poco más tarde a comunicarse cuando ve que las cosas no están funcionando, cuando ya no me gusta cómo te mueves, con quién te mueves, a qué hora vienes, con quién vienes, cuántos secretos tienes, todos esos problemas que ocurren muy frecuentemente.
0: Claro.
1: Me imagino que es mucho más difícil.
0: Claro, lo mejor es, obviamente, empezar a hacer las cosas desde temprana edad. 5, 6, 7, 10 años, normalmente antes de los 12 años, que es cuando todavía los chicos son un poco más manejables, pero ya después de esta etapa no quiere decir que sea imposible. Sí se puede, pero entonces hay que hablar con ellos de una manera adecuada. Lo que nosotros siempre decimos, por ejemplo, en terapia, que es real, es que todo lo que se platique con el joven o con el niño no se puede platicar con el padre de familia. O sea, esa conversación y esa información se queda totalmente con el psicólogo y el psicólogo maneja esa información para crear herramientas y técnicas, pero eso hace que el chico o el niño tenga esa confianza y esa honestidad de poderse abrir, de poder platicar sus ideas, sus sentimientos y que sepa que alguien lo va a escuchar sin juzgarlo y que aparte no va a ir a contar todo lo que estás diciendo. Exactamente.
1: Pero entonces tienes sesiones de la familia y sesiones
0: individuales, sí, claro. Inclusive hasta con los padres los padres por separado, porque a veces que tiene cada quien una idea. Entonces, claro, ¿no? Si es todo una estructura, el ir al psicólogo, normalmente se cree el mito que es nada más vas y platicas, por eso la gente dice, ay, pues mejor platico con una amiga y con un vinito. Claro que no. El psicólogo tiene toda una estructura.
1: ¿El psicólogo
0: no
1: da
0: vinitos? No, desafortunadamente
1: entonces no voy.
0: Pero es una estructura, o sea, se tiene que hacer un diagnóstico, se tiene que hacer todo un proceso para hacer psicometrías, después se hace todo un plan de tratamiento, se aplican técnicas específicas y se deja tarea. Entonces, si tú estás yendo a una terapia donde nada es así, donde no te dijeron el enfoque que tiene el psicólogo, la especialidad, entonces tenemos que tratar de ser mejores profesionales para evitar que existan todos estos mitos y pues que la gente sepa que ir al psicólogo no nada más es ir a platicar, hay todo un proceso detrás.
1: Ok, pero hay esperanza.
0: Por supuesto, como cada programa.
1: Gina, ¿cómo te encontramos? Aparte, cuéntanos, creo que nunca le dimos suficiente.

0: De cobertura esto. Todo el mundo
1: Sí.
0: sabe, cada vez que Gina nos visita, conversamos que los días 15 de cada mes ustedes pueden tener una sesión gracias al ofrecimiento, a la cortesía del Consulado de México, pero esta señora sigue ahora creciendo y ahora ¿dónde más te pueden ver?
1: Ya estamos no solamente el día 15 en el Consulado de México, efectivamente, Jorge, ya estamos los días 20 de cada mes en el Consulado de Colombia, que de igual forma se hizo un convenio con ellos. Entonces, a todas las personas latinas, en realidad a todas, porque también en el Consulado de México estamos admitiendo de otros países que no necesariamente tienen que ser de México, pero si eres de México o eres de Colombia, pues ya tienes un lugar específico de tu país para atención psicológica patrocinada por el Consulado de México y de Colombia, y es de familia, parejas y niños. Entonces no hay pretexto para tener salud mental aquí en Canadá, y también son presenciales y online. Entonces, si están por aquí en la provincia de Alberta, seguramente vamos a poder atenderlos. Y de hecho, creo que también es Saskatchewan y Regina, que los consulados tanto de Colombia y de México son los consulados pertenecientes a esas otras dos provincias.
0: Saben que quiero aprovechar esta oportunidad, amigos, para agradecer y felicitar a los cónsules de México y de Colombia. Venimos prometiendo una entrevista con el cónsul, nuevo cónsul de Colombia, que ya tuve oportunidad de conversar con él en una oportunidad y tuvimos una muy buena conexión. No había ocurrido desde hace bastante tiempo, así que lo saludo. Y también la señora cónsul de México, con quien sí ya hemos platicado y hemos reunido y hemos trabajado en pequeños proyectos. Y lo que quiero decir es que los felicito porque pueden ser cónsules y tomarse la vida muy tranquilo, como ha ocurrido en el pasado en muchos casos. Y estos dos cónsules se mueven para sus nacionales, para su gente, y eso lo aplaudo. Así que los días 20, bueno, este año no va a ser el 20, este mes no va a ser el 20 porque el 20 de
1: El
0: junio es la
1: Independencia.
0: independencia de Colombia.
1: Así que es el 21
0: El
1: en este mes,
0: 21,
1: exactamente.
0: okay.
1: Sí.
0: Y entonces la gente que quiere participar se conecta con los consulados.
1: Se conecta con su consulado directamente, que igual si ya me tienen ustedes en sus redes sociales, escríbanos un mensajito y con gusto les
0: Yo
1: damos
0: te
1: todos los
0: saludo con
1: pasos
0: cariño.
1: exactamente para hacerlo, pero normalmente quienes manejan la agenda de esos días son los propios consulados, pero igual estamos en todas las redes sociales como psicóloga Gina Ángel. Entonces búsquenme, también tenemos una página web que es www.ginaangelcounseling.com. De ahí directamente pueden inclusive hacer su cita, o también tenemos un teléfono que, pues, si a la gente
0: No
1: le
0: me lo sé
1: gusta
0: de
1: hablar.
0: memoria, pero lo tengo escrito acá porque un día me va a preguntar y no lo voy a tener. 403-707-4962. Se reían en la oficina el otro día y dice, ¿cómo tienes que leerlo? Si tú te sabes todos los teléfonos, los números de tarjeta de crédito, todo. Bueno, este de Gina no, porque
1: Este no.
0: me he acostumbrado que
1: A
0: cuando
1: leer la
0: ella me dice
1: hojita.
0: eso, yo voy y lo busco.
1: Está bien.
0: 403-707-4962. Psicóloga Gina Ángel, es un privilegio tenerte aquí, gracias.
1: Gracias, Jorge.
0: Y nos
1: Nos
0: vemos
1: vemos pronto en el siguiente
0: pronto.
1: capítulo.
0: Y amigos, aprovechen, recuerden que ya se dijo varias veces, ir a un psicólogo no significa, en un lenguaje de todos los días muy mal usado, tengo un problema mental o estoy loquito o algo así, nada, por favor, nada de eso. Hay un montón de situaciones que los seres humanos no podemos solucionar por nuestra cuenta y que a lo mejor con simplemente una sesión con una profesional de este calibre, podemos decir, bueno, no lo había visto. No, no, no. Gracias porque no me había dado cuenta que hay una salida por aquí. Así que recuerden, psicóloga Gina Ángel. Gracias, Gina. Buena
1: Gracias,
0: suerte. Sigue
1: Jorge.
0: disfrutando el verano.
1: Claro que sí, tú también, Jorge.
0: Los shorts te quedan bien. Yo todavía no
1: Ah, tus
0: tengo shorts.
1: botas, ¿no?
0: No.
1: Andamos totalmente vaqueros aquí en Calgary con la
0: Así
1: Stampede.
0: se debe hacer.
1: Así es.
0: Aprovechemos, hablando de Stampede, amigos, aprovechemos esto porque esto es una muy bonita oportunidad. Viene gente de todo el mundo a ver esto y nosotros que lo tenemos aquí, a veces no lo aprovechamos. Yo recuerdo cuando era nuevo en Canadá, yo me parece, no sé, por 10, 15 años seguidos, iba todos los años a Stampede, iba todos los años al desfile y en aquella época no había casi presentaciones latinas como hay ahora, de latinos como hay ahora. Yo conté varias veces la lección, participé 3 veces en el desfile y la primera fue la más emocionante de todo porque tú estás tocando música en aquella época, una banda de cumbia creo que era acá arriba, un carro alegórico y nosotros íbamos caminando y con esa música.

0: Ya te das cuenta, la gente se quiere levantar y venir a bailar. De hecho, a veces lo hacen, algunos los hacen saltar. Qué lindo, ¿no?
1: Sí, así es, hay que disfrutarlo y sacarle provecho a estas
0: Y
1: festividades.
0: este año tuvimos dos presentaciones de México.
1: Muy bonitas.
0: Una de ellas ganó primer
1: Así
0: premio,
1: es.
0: que ya los vamos a tener aquí. Vinieron aquí a contarnos del proyecto y terminaron ganando primer premio. Otro de México muy bonito, uno de Chile y uno de Perú. Así que felicitaciones. Y aparte, amigos,
1: Felicidades.
0: ustedes no saben el esfuerzo que eso significa. Pero bueno, vamos a un tema musical y seguimos con el programa. Y en un ratito les voy a dar la oportunidad de que llamen por teléfono para que me digan cuáles son los cuatro equipos de fútbol que van a ganar este fin de semana. ¿Ok? ¿Cuáles son los cuatro que van a ganar este fin de semana que van a pasar entonces a la rueda de cuartos de finales? Que ahora son ocho, pero a partir del sábado, creo, después del el último es el de Argentina, después de eso quedan cuatro. Y si nos quieren contar quiénes son los cuatro, pero ya los otros, todas las personas que habían participado o habían nombrado a Portugal o habían nombrado a México o Colombia, unos cuantos habían puesto Colombia, Alemania, no. Así que ahora hay que empezar de nuevo. No se vayan, gracias Gina.
1: Gracias, Jorge.
0: Y
1: Saludos a todos.
0: amigos, tenemos mucho, mucho más para ustedes. Gracias a la gente que
1: Hasta luego.
0: está siguiéndonos por Facebook y también, como dije antes, gracias a la gente que patrocina nuestro programa. 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Otra cosa que es una costumbre muy típica de Stampede es los desayunos gratis. También, cuando conté que los primeros años íbamos a Stampede, también, créase o no, íbamos a hacer cola para comer un panqueque, como lo llamen, y una salchicha y un café o un jugo de naranja o lo que sea, que es muy lindo, o sea, es tan típico de aquí. Pero hoy en día cuando nos dicen ir a hacer cola 2 horas, a veces 2 horas, 1 hora y media, 3 horas, hacer cola para ese desayuno, cuando por $15 te lo comes en Tim Hortons, realmente yo ya no. Pero qué lindo, el sábado pasado nos invitaron a uno donde iba a estar Pierre Poilievre y donde iba a estar nuestra premier, que ustedes han visto en mi página de Facebook, que en otros años participé. Pero no, realmente ya no me atrae tanto. Pero el desfile fue maravilloso, muy interesante, unos carros alegóricos espectaculares, aparte de los nuestros, que realmente fue un orgullo ver desfilar dos carros de México, uno de Chile y uno de Perú. Pero tenemos que aceptar que de otras nacionalidades también ha habido cosas maravillosas. Después les voy a compartir algo que nos hizo llegar el Consulado de México sobre una exposición de fotografía, y tenemos mucho, mucho más para ustedes también. Y les recuerdo, estoy seguro que todos saben, pero estos ocho equipos de fútbol que voy a nombrar ahora, después de este fin de semana, van a quedar cuatro. Y si ustedes quieren participar, ¿quiénes van a ser esos cuatro? Está Francia y Marruecos, que juega mañana. El viernes juega España con Bélgica. Y el sábado juegan Noruega con Inglaterra y Argentina con Suiza. De esos ocho equipos, ¿cuáles son los cuatro que van a quedar? Si nos quieren llamar al aire, hoy solamente por teléfono, 403-717-1947, y tenemos un dinerito para sortear entre la gente que participe. Toda la gente que participó antes, creo que hay uno o dos nada más que todavía tienen chances de ganar. 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

Bueno, vamos a abrir el teléfono, la línea de teléfono mío, si desean llamarnos y participar, cuáles van a ser los cuatro equipos que, déjenme un segundo que se me cortó esto, que van a llegar más alto en la Copa del Mundo. Después tenemos unos cuantos comentarios de controversias y de cosas tristes que ocurrieron. El sábado, les cuento, por ejemplo, que el sábado pasado, después de desayunar, estábamos listos para ir a Mexifest a ver la lucha libre, que de hecho agradezco a los organizadores de Mexifest, porque 18 luchadores profesionales viajaron a Calgary a través de Magic Tourism Travel, y encendí el, pues, no me quería perder el partido de Canadá con Marruecos, y prácticamente vi la misma pelea en mi casa, en televisión, porque nunca vi un fútbol tan bruto y tantas tarjetas amarillas de Marruecos, increíble. Pero bueno, ahora les voy a desear que Marruecos le gane a Francia, por supuesto. Sabemos que Francia es definitivamente uno de los candidatos a la final. Pero bueno, dejamos el fútbol para después porque tenemos bastante para hablar de fútbol. Les quiero leer esta información de McAmey College, que olvidé traer la semana pasada. Dice McAmey College Education Foundation, la fundación que ellos tienen, McAmey College Education Foundation, está ofreciendo 5 becas de estudio para aprender inglés de nivel 6, solo para la clase de julio. Esto tenía que haberlo leído la semana pasada, espero que no sea muy tarde. Los requisitos de admisión son tener un mínimo de 5 en las 4 habilidades, ser canadiense, refugiado o residente permanente. Por otra parte, en septiembre vamos a abrir el nivel 5 de inglés y este será financiado por FLA, un programa del gobierno de Alberta, el cual para calificar exime al aspirante de trabajar no más de 20 horas a la semana. Tener un mínimo de 4 en 4 habilidades y ser canadiense, nuevamente refugiado o residente permanente. Si les interesa más información, comuníquense con Luisa Guzmán en el teléfono 403-808-0382. 403-808-0382 por mensaje de texto y le mandan un mensajito de texto a este número, perdón, y ella los llama de vuelta apenas tenga una oportunidad. Nos agradece que hayamos compartido esto. Y una vez más, Luisa Guzmán en McAmey College, teléfono 403-808-0382. Y pido disculpas porque dice para la clase de julio, no sé si ya empezó o no empezó. Repito, vamos a hablar después de la Copa. Otra cosa. La semana

0: La pasada comenté que el gobierno de Alberta nos va a dar un cheque, un dinero, $150 por persona, para familias cuyos ingresos sean menores de $225,000 anuales. ¿Ok? Y mi crítica fue, y después vamos a hablar de las críticas del programa de la semana pasada, y mi crítica fue, como ha ocurrido en otras circunstancias similares, mi crítica fue que una persona, digamos que en vez de 225 ganen 200,000, ganen 180,000 o ganen 150,000 en la familia en total, esa persona no necesita un cheque de $150. Y la gente que gana 40,000 o 30,000 que hay, o 50,000, necesitaría que le den, no sé, $500. Eso es lo que yo hubiera hecho, pero claro, yo no soy gobierno y ellos tendrán sus motivos. En un rato les voy a leer toda la información que nos mandaron, que son 2 páginas, pero alguien comentó en mi oficina hoy, una persona que estaba comprando un boleto y justo yo estaba hablando de esto, preparando el programa, y me dijo, no, Jorge, ni te preocupes porque es tan complejo aplicar, porque encima tienes que aplicar en línea, ¿ok? Se llama reembolso por la energía de Alberta, devolviendo dinero a los bolsillos de los habitantes de Alberta, ¿ok? Bueno, después ya les prometo que se lo voy a leer, no me voy a olvidar porque aquí lo tengo. También tenemos los 2 libros, capítulos de hoy, y quiero aprovechar, como siempre lo hago, esta oportunidad para saludar a las audiencias en Toronto y en Vancouver, ya que Fairchild Radio retransmite nuestro programa en Toronto los sábados por la mañana. Déjenme ver que lo encuentre. Los horarios, disculpen, es a las 8 de la mañana, pero le quiero dar, por supuesto, la estación, ya se los voy a dar. Y en Vancouver, los días de hoy, miércoles, a partir de las 11 o 10 de la noche, pero disculpen, lo voy a buscar y en unos minutitos le voy a decir la hora y la estación para que aprovechen, bueno, están escuchando ahí, deben saber, aprovechen la oportunidad de escuchar. Creo que ahora es el momento en que podría aprovechar para hablar de algunos de los comentarios que hice la semana pasada. Escribí algo para explicar que a lo mejor algunas personas lo entendieron mal. Deme un minuto que tengo un llamado telefónico. Aló, muy buenas tardes, ¿con quién tengo el gusto de hablar?
1: Puedo hablar.
0: ¿Aló?
1: Sí, Jorge.
0: Sí, Mary Manuel, buenas tardes, te escucho.
1: Buenas tardes, pues valga la oportunidad para agradecerte toda tu colaboración para nuestro show. Lamentablemente no fue posible los otros días llamarte, pero te agradecemos mucho porque fue un éxito el show de arte que fue en Beaupré. Fue un poquito fuera, 10 minutos de Cochrane. Realmente todas las personas estaban tan felices. Hubo impresionantes cuadros y fue muy buena la venta. Y te agradecemos mucho, mucho a ti porque difundir una noticia es importante y es necesaria.
0: Yo no pude ir, pero vi fotos y estaba muy, muy impresionado por la calidad de arte que se presentó, ¿no? ¿De dónde salió esa iniciativa?
1: Bueno, sabes que tenemos 48 años. Bueno, existe este grupo de una profesora que comenzó con 3 alumnos, pagando $10 por el lugar diarios, y después con los años vio que ganó 76 centavos. Y dijo, bueno, es la oportunidad de abrir un poco más a más personas, y así fueron cada vez más y más y más, y ahora somos 20, y pues cada una participamos con 5 cuadros, pero realmente tenemos por cientos, porque hemos pintado toda nuestra vida, 30, 40 años, es bastante.

0: para personas que somos más de 65 años, hasta 96 años.
1: Te agradezco que nos hayas hecho partícipe. Lamentablemente nuestros días, bueno, ese día teníamos dos o tres actividades, nuestros días son increíbles. El fin de semana, el viernes, incluso quedé mal con el Consulado de México porque es imposible. O sea, yo pienso que voy a llegar y pienso que me va a alcanzar el tiempo y pienso que lo voy a repartir adecuadamente, pero no se puede. Pero te felicito por tu arte y te agradezco que compartas con nosotros estos. Gracias por tu llamado y gracias por tu comentario que siempre pones. Cuídate mucho y feliz verano.
0: Gracias a ti, gracias a toda tu audiencia que crece cada vez más, a los patrocinadores que colaboran cada vez más también, porque tú eres el eco, la voz que hace llegar los intereses, los sueños de todos los latinoamericanos que vivimos en Canadá. Gracias de corazón. Muchas gracias.
1: Gracias por tus lindas palabras. Amigos, les cuento esto. Y para el tema que vamos a completar la primera hora, Alejandro Campos, desde Buenos Aires, Argentina, te mando un fuerte abrazo, querido sobrino. Gracias. Amigos, lo que ocurrió hace dos semanas, hoy, o no, 24 de junio, no, sí, dos semanas hoy, en Venezuela, parte el corazón, parte el alma, y además de la tristeza, es la frustración, es la desesperación, es la falta de humanidad del mafioso gobierno. Y eso no me arrepiento de todo lo que dije la semana pasada, lo voy a repetir continuamente. Son animales, son salvajes, son corruptos, son ladrones, son asesinos. Y en esto tenían la oportunidad de demostrar que algo de humanidad tienen y fallaron una vez más. Gente lo más bajo, la basura más grande, la corrupción más grande, que podrían haber ayudado. Dicen que ya van 3.500 personas muertas, pero puede llegar a haber 50.000, 40.000. Esto es una desgracia increíble. Y posiblemente en La Guaira dicen que 190, Mónica me dice 190 edificios que cayeron en La Guaira, que estaban hechos mal por una empresa china, barato, sin los recaudos que se tienen que tener en zona de temblores y demás. Pero además de eso, amigos, no podrían haber salvado 50.000 vidas, pero podrían haber salvado muchas más vidas. La gente estaba levantando el cemento con las manos. Esto es increíble. Pero bueno, la vida continúa. Lo que cada uno puede hacer para ayudar a esa pobre gente, hagámoslo, cada uno como pueda, donde pueda. Nosotros hemos estado trabajando arduamente para tratar de ayudar a muchos venezolanos a llegar a ver, pero hoy me llamó un señor, una familia, que me dijo, no, Jorge, ellos están, compraba un boleto para viajar el lunes. Me dice, no, porque en vez de ir a ayudar a la familia o a familias, vamos a ir a ser una carga, porque encima nos van a tener que atender a nosotros. Se cancelaron, unos cuantos cancelaron, otros hicimos lo posible, lo imposible para que llegaran. Que Dios los acompañe a todos y que la mayoría de la gente que pueda todavía salvarse, hay milagros, ya muy pocos, y que la gente tiene que empezar de nuevo, la gente se salvó, empezar de nuevo. Tenemos familias que los padres perdieron la casa, perdieron todos los muebles, todas las pertenencias, todo, y ni siquiera puede entrar al departamento a buscar una valija que tenían con todos sus documentos, pasaportes y demás. Que Dios acompañe a Venezuela.